0: ¿Cuánto hiciste hoy? 5 de 5 hiciste en el gimnasio. Yo hice 3 de 5. No lo logré, ¿eh? Mañana recuperas bien ahí, Marquito, porque para el verano tenemos que llegar.
1: Obvio, Bobby.
0: Con esos dos, ¿cómo se dice? ¿Cómo se dicen los cuadritos? ¿Tiene y no su nombre? Sick pack. Con un pack, lo que yo voy a llegar enseguida. Con un nuevo pack, lo que yo voy a llegar enseguida. Hola, Emi, ¿por qué el programa no va hasta la medianoche? Dice, no, Nati, claro, ya yo tengo vida también, mi vida. Después pues, yo me tengo que ir también a otros lugares, entonces no podemos, ¿sí? Tenemos que seguir trabajando. Miriam, desde Pané, ¿cómo estás, Miriam, querida? Si era por los oyentes, nos íbamos ya hasta las 2 de la mañana, pero bueno, vaya la puta. Yo creo que cuando es muy largo, ya no. Todo tiene que durar justito. Y justo beta, ya ves. Ahí se tiene que terminar, Marquito. Ahí se tiene que terminar.
2: Jesús, que no.
0: Entonces la persona o el oyente se tiene que quedar con las ganas. En la animación pasa lo mismo. Cuando la animación ya es demasiado larga, ya aburre. Entonces te subí lo justo y necesario. Y entonces, no, Eve, no te bajes, dale 10 minutos más. Y bueno, hace un 10 minutitos más después, si te piden 5 más, no, ahí ya arrasca, porque después ya se vuelve aburrido. Hola.
3: Hola, mi amor, acá en Istahuá, escuchándote, bloque de vallenado, entra Eve por ser viernes, ya humará, está agradable el clima, acá laburando, tu fiel oyente de Itagua.
0: ¿Por qué vos sos malas juntas? Hola, Eve, hermosa, saludos, trabajando y escuchándote. ¿Dónde estás? Un poco, esto
2: que
0: es una cosechadora. Está en la misa. En su tractor, en una cosechadora. Full, están escuchando Palma FM, me encanta. Aguante la gente laburadora del turno noche madrugada. Vamos para arriba, que ya sabes. Nosotros aquí nos encargamos de hacer la fiesta y vos te encargas de subir el volumen.
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0: llamado.
1: ¡Mentira! ¿Por qué es lo que mentiste? 21.57.
2: Miente, pero miente.
1: 22.8 de temperatura en la noche. ¿Qué estás haciendo en una noche de viernes? Medio fresquito, ¿eh? 20 grados de temperatura. Está como para unos vinitos, onda peli, o de repente salir con algunas amigas a karaokear. Depende del ánimo, y si mañana no laburas, pero yo arranco temprano mañana, entonces hoy chile. Después mañana tenemos radio de 14 a 17 horas, hacemos Arriba Las Palmas, así que tengo que venir lechuguita. Me ando portando muy bien, así como los oyentes que están del otro lado. Sí, así como vos, Marquitos. 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Ahora sí nos vamos. Te deseamos una linda noche, cuídate, que portate bien. Arranca Palma Bailable en instantes, así que no te despegues de la 106.5. Yo soy Eve Gómez, te mando un besote, hasta mañana, chao, chao.
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1: Buenas, buenas, buenas, buenas. ¿Cómo estamos? 31 minutitos van de las 9 de la mañana. ¿Qué tal? ¿Cómo andan? Feliz sábado, nubladito, pero está hermoso, ¿eh? Lindo vientito, por cierto. Amanecimos con una temperatura bastante linda, realmente, aunque por ahí muchos no les gusta tanto el calor todavía. Hay que prepararse porque va a venir un tremendo calor. Pero el solcito está, el astro rey salió ahora en este preciso momento, que tenemos actualmente 18 grados la temperatura, una sensación térmica de 15 grados, así que para hoy se va a mantener con una temperatura de 23 grados aproximadamente que vamos a tener para el día sábado. Pero bueno, le comento a la gente que nosotros estamos por la ciclovía de San Lorenzo, ¿eh? Así que si hay gente por acá, sí. Nuevamente salimos a exteriores, estoy con Ceci, estoy con el chofer Bata Pedro, está con nosotros, y está Orly también del otro lado. ¿Cómo estamos, Orly?
2: De lujo.
1: ¿Estás bien? Qué bueno eso,
3: es sábado, espectacular.
1: Tranqui nomás, exactamente, sí, estamos sentenciados desde ya también. El lunes volvió a bailar reggaetón, o sea, pasaron muchas cosas en la semana, me imagino que también tu semana estuvo cargada, y nosotros ya llegando al fin de semana como que nos olvidamos prácticamente ya de todo, sí, relax, descansar, para eso el fin de semana, el sábado llega a querer descansar nomás, tener tu cervecita ahí con vos, relajarte con la familia, con los amigos, los domingos que también así es como para descansar también. Así que yo quiero saber los oyentes qué andan haciendo a estas horas. Si hay gente que está caminando acá por la ciclovía de San Lorenzo, buenísimo, se puede acercar. Nosotros vamos a estar por acá dando vuelta. Tenemos regalito también ya. Así que la gente que está por ahí, no, la gente viene acá para caminar y nosotros vamos a darle regalo para tomar. ¿Verdad? Sí. Después se quema todo nomás otra vez. Vamos habilitando nuestro WhatsApp, vecinos. Adelante, Orly.
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1: Y también estamos a través de la web, que no puedan escuchar.
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1: Ahí estamos, un sábado por Haití. Este sábado, ¿qué plan tenés? Contame un poquitito. Si viajás, te quedás en la casa, te relajás, alguna actividad, ¿qué puede haber este fin de semana? Todavía nada, ¿verdad? O sea, yo creo que el próximo fin de semana se va a empezar a ver ya desfiles de la primavera, la estudiantina, este, que los chicos, los adolescentes y la primaria también, los jardines también, la guardería también, que participan, hacen su fiesta de primavera, de hacer los desfiles de reina, desfile quién va a ser el rey, el Mr. Facha. Entonces hay mucha actividad que se va a sentir ya el próximo fin de, porque estamos ya, ¿qué fecha? 12 de septiembre ya, o sea, estamos semanita nada más ya para recibir a la primavera y el cambio de estación también que vamos a tener ya. Va a empezar a florecer todo y vamos a empezar a florecer todos ya en este septiembre. El cambio de estación también que vamos a tener ya va a empezar a florecer todo y vamos a empezar a florecer todos ya.

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1: Aquí seguimos nosotros en vivo acompañándote también ya. Estamos ahora, gente, nos encontramos. Quiero saber nomás quién está por el mercado de San Lorenzo. Quiero saber quién anda por ahí. Yo estoy acá ahora en esta avenida muy

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2: Aquí seguimos en vivo y en directo. Estamos en el mercado de San Lorenzo. Qué linda la gente acá, caramba, che. Qué hermosa, trabajadora. Acá están las cuñas guapas también, que se levanta muy temprano, ¿eh? Yo creo que la gente de acá también se levanta, tipo, bueno, como todos, porque en la zona del Mercado 4, Mercado de Abasto, y estoy viendo también la zona del Mercado San Lorenzo, que primera vez estoy acá en el Mercado de San Lorenzo, y yo creo que esta gente madruga también, caramba, ¿eh? Tipo las 3, 2, 3 de la mañana, yo creo que la gente también se levanta a esa hora ya para arrancar su día, ¿eh? Mucho movimiento, mucha gente, muchos vehículos, mucha gente caminando también ya. Acá nos vamos a tomar fotito. Ahí estamos. ¿Tu nombre?
3: Valentina.
2: Valentina, qué gusto. ¿Con quién estás?
3: Con mi mamá.
2: ¿Qué están haciendo por acá? ¿Qué están haciendo?
3: Estamos trabajando.
2: Ah, ¿qué venden?
3: Lechuga.
2: Ay, lechuga fresca, todo. Y la gente viene a comprar, ¿eh? Mucha gente.
3: Sí.
2: Gracias, amor. Así que, mira, te voy a dar para tu kepis. Así que ya vas a tener también ya para tu kepis. Ahí estamos. Gracias, amor. Que tengas lindo día.
3: Gracias.
2: Ahí estamos. Qué lindas criaturas también que forman parte. Así que si me ves acá, Ceci, ¿qué calle exactamente está? Así que nos va a decir. Nos va a decir en breve qué calle exactamente estamos acá. Pero sí o sí, en la zona del Mercado de San Lorenzo. Voy a regalar kepis, tenemos algunas cositas para tomar también que vamos a estar regalando. ¿Tenemos audio, Orly? No me diga que ni un mensaje de audio. Seguro que sí hay, ¿eh? La gente que está por ahí, yo sí, seguro. Fíjate en la post si está activado tu WhatsApp, Orly, ¿eh? Miranda Cueto y Sargento Silva. Aquí mismo nos encontramos. Adiós, muchachos. Ahí está, ahí estamos. ¿Cómo estamos? Ah, están escuchando, bien ahí. Gracias, chicos, que tengan lindo día. Gracias, gracias, gracias. Ahí están los repartidores también que están escuchando el programa. Julio Miranda Cueto. Ahí está. Tenemos una latita también que vamos a dar, ¿eh? ¿Sí? Si están por acá, hay repartidores, hay taxistas, hay choferes de Uber, choferes. ¡Vamos todavía! ¿Cómo está, doñita?
4: ¿Cómo está?
5: Bien.
4: Dale.
2: Ahí estamos, gracias, ahí estamos en plena sintonía. ¡Qué lindo! Gracias, doñita. Así. ¿Qué tal? ¿Cómo estamos? Bien. Bueno, están la gente de tránsito también, que por cierto, bueno, están también aquí para justamente llevar a cabo el tránsito, porque de hecho hay mucha gente hasta ahora. Hola, doñita, ¿cómo está vos?
6: Mi ídola.
2: ¿Estás siguiendo el baile conmigo?
6: Sí, me encanta tu baile.
2: ¿En serio? ¿Quién es tu favorito por ahí?
6: Vos.
2: Bien. Decímela un poco, señora. ¿Me merecía Piol 1?
6: No.
2: Me pusieron 1. Jessica Torres me puso 1.
6: Sí, yo era, te daba 10.
2: Bien ahí, señora.
6: Pero no me acuerdo con Jessica.
2: ¿Por qué no te acuerdo?
6: Porque ella no califica el baile. Tiene que calificar baile. Y me encanta. Te veo cada vez que hace tu baile. Yo te veo, te apoyo.
2: Gracias, doña, gracias. Bueno, vamos.
6: ¿Quieres conocer? Ahí viene Inés.
2: ¿Y dónde está tu hija? Raíle para tu hija. Sí, que venga.
6: No, nosotros somos tu fan. Gracias, tu fan número uno.
2: El lunes volvemos a bailar el reggaetón.
6: Ahí vamos a dar el puntaje más alto.
2: Mira, te voy a dar un regalito para que lleves recuerdo del show de Palma. Así que ahí está, tenés un vaso térmico. Mira lo que es. Si necesitaba, acá está.
6: Hasta el final, estamos contigo. Ay, mi hija va a venir.
2: Que venga nomás acá, vamos a sacarnos fotitos. Que venga. Hola, ¿qué tal? ¿Cómo estamos? Bien. ¿Tu nombre?
7: Maylen. Se prepara la hora que ya va a entrar, se prepara, mamá. Deja tu novela, va a empezar ya el baile.
2: Va a empezar ya, vale. Bueno, esa es la actitud, así que bueno, el uno vamos a dejar todo. Damos sentencia, pero vamos a pasar.
6: Vamos para allá con todo ahí. Vamos a estar contigo siempre.
2: Gracias, mami. Ahí saludos. Gracias. Bueno, gracias. Que tengan lindo día. Hola, ¿de dónde vienen? Ahí te llevo. ¿Cómo estamos? ¿Tu nombre?
8: Lerim.
2: ¿De dónde vienen?
8: De Capieta.
2: Capieta. ¿Y qué andan haciendo por acá?
8: Estamos comprando algo para nuestra limpiada.
2: Ah, mirá, en serio. ¿Cuándo arranca?
8: Ya empieza el lunes.
2: Decímelo, justamente hace rato estaba comentando que mucha gente y los colegios están preparando para los desfiles, la primavera. ¿Cómo está eso?
8: Sí, está.
2: ¿Vas a desfilar?
8: Sí.
2: Bien, ahí está bien. Así que tenemos un regalito. Dame un regalito para ella. Ahí te vamos a dar.
8: Lo da el equipo amarillo.
2: ¿El equipo amarillo de?
8: Sí, de Perpetuo Socorro. No, pero puedes alzar, Nige, te vamos a escribir.
2: Dale, dale, dale. Perfecto. Dale, dale. Estamos. Gracias, amor.
8: Dale, gracias.
2: Así que estamos acá. Aquí estamos. A ver, por acá. Bueno, los choferes del colectivo también quieren formar parte de la nota, pero bueno, acá no podemos atajar el tráfico. Por cierto, mucha, mucha gente, mucha movida por acá. Mucha movida. Nosotros vamos a seguir acá, así que si estás por ahí cerca, vení, acércate acá. Sí o sí nos vas a ver. Estamos con el móvil de Palma 106.5. No vaya a tener miedo ni vergüenza, que nosotros te vamos a regalar algo para que lleve de recuerdo, ¿eh? Así que nos vamos con más música aquí nosotros desde el mercado de San Lorenzo. Allá ya me voy enseguida. Dale, dale, ya voy, ya voy, ya voy. Ya volvemos con más.
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2: Estamos aquí nosotros en vivo acompañándote, por supuesto. Ahora nos vinimos, estamos recorriendo toda la zona de San Lorenzo, caramba, ¿eh? Esta gente laburadora, así que saludamos a la gente que está allá también. Ahora nos encontramos frente mismo a la municipalidad de San Lorenzo. No sé quién está por ahí, pero estamos aquí ahora. Que de hecho, obviamente hay una diferencia a lo que es el mercado, a lo que es ahora. Me comentaron que acá la gente a la tarde es impresionante porque vienen con los chicos, vienen a disfrutar, vienen a despejarse un poquitito, que eso es muy lindo también, sacarle un poco a los chicos y caminar un poco, que bueno, hay lugares así recreativos también donde los chicos pueden venir a pasar el fin de semana y relajarse un poquitito con papá y mamá también, ¿eh? ¿Tenemos dos mensajitos, Orly?
3: Yanina, sos la mejor, Yanina. El mejor Cuarto Toro.
2: Gracias, gracias, gracias. El lunes les cuento que van a seguir viendo el Cuarto Toro, ¿eh? Y capaz que el beso también ya, ¿eh? Hola, hola, otro audio más.
4: Hola, Yanni, hola, Yanni. Está full, está escuchando. Son al mercado, abajo. Estoy haciendo bol.
2: Qué bueno.
4: Bueno.
2: Acá estamos ahora en el frente mismo de la municipalidad. Estamos acá en la zona peatonal, que está muy lindo. Ahora que salió el solcito, está espectacular, ¿eh? Hola, ¿otro audio?
5: Hola, Yanni, hermosa, ¿cómo estás? Yanni, yo fui a dar dos vueltas en ciclovía buscándote y no te encontré. Ahora estoy junto a vos en el mercado.
2: Me están buscando, parece, ¿eh? Me van a encontrar en breve. Ahora aviso que estoy acá enfrente mismo a la municipalidad. Estamos imposible, lo perecho porque van

0: el móvil. Imposible lo que no me encuentre. Otro mensajito más.
1: Hola, Yanni, ¿será que puedes enviarle un saludo acá a un trabajador que se llama Javier y Fran? Está tirando una escombra acá y dedicar la música al Sorullo, porfa.
0: El Sorullo. Saludos ahí, que pasen lindo, que tengan lindo día. ¿Otro audio más por ahí?
2: Buen día, Gisela.
0: Buen día.
2: Parte con el aporte. Vale, pite para el mercado. Tiene que ir en la plaza de San Lorenzo también. Muy lindo.
0: Sí. Mira que este fin de nos tocó hacer San Lorenzo. La vez pasada nos tocó hacer en Palma, allá calle Palma también, que estuvo la feria. Y ustedes también nos pueden decir en qué ciudad podemos ir, ¿sí? Si nos dicen tenemos que ir a Ciudad del Este, nos vamos también a Ciudad del Este. Nos dicen nos vamos al Abasto, nos vamos a ir también al Abasto. Usted tírenme todos los sábados. Si usted quiere que yo recorra su ciudad, que vaya a conocer un poco la ciudad, si nos dicen Capiatá, Luque, estamos en San Lorenzo, el próximo estamos, podemos ir a Encarnación también el fin de semana. También a la ciudad de Guarambaré, si ustedes quieren también nos podemos ir. Díganme otra ciudad también que podemos ir, seguro en el verano vamos a estar por ahí en San Bernardino, después a Yolas también, después está también San Ignacio Misiones, que es una ciudad muy bonita también. Si ustedes quieren, podemos ir, llevamos los regalitos también ahí. Si alguna marca quiera confiar en nosotros, y obviamente nos lleva, estamos también ahí. Díganme la ciudad y nosotros nos vamos a ir, ¿eh? Otro audio más.
3: Hola, Yanni, ¿qué tal? ¿Cómo estás, mi amor? Yanni, ¿por qué me te moviste ya en la ciclovía, mi amor? Yo me estaba yendo ya para caminar, para hacer caminata ahí. Juntos, todos los dos juntitos, solo.
0: ¡Ey! Hola, bebé. ¿Cómo estás? ¿Qué tal? ¿Tu nombre?
4: Santino.
0: Santino. ¿Con quién estás, Santino?
4: Con mi hermano y con mi amigo.
0: Ah, ¿juegan al fútbol?
4: Básquet.
0: Ah, básquet. Qué bueno, mira, Sanlo número 4.
4: Sí.
0: ¿Qué tal? ¿Con quién estás? ¿Con mamá, papá?
4: Con mi mamá y con mi papá, están allá adentro. En la municipalidad.
0: Ah, qué lindo. Bueno, que sigan re alto. Esto les tira muchísimo el deporte.
4: Sí, nos tira mucho. Todos los días entrenamos a cansarlo.
0: O sea, ya está como para un equipo bastante grande también después a futuro.
5: Sí, obvio, sí. Entrenamos acá, ganamos por 40, sí, súper acá. En
0: salud. Ah, bien. Así que éxito, chicos, y a seguir ganando.
4: Gracias.
0: Ahí estamos los chicos también que vienen a... Me encanta que las criaturas tengan ganas de hablar, tengan ganas de que se les haga una nota, ¿eh? Me gusta porque no tienen lo de esa timidez, ¿entendés? Pero está buenísimo eso que ya los chicos vayan notando, vayan viendo, que después eso obviamente les tira a las redes sociales y, ¿por qué no?, a la comunicación también, ¿eh? Tenemos más mensajito, Orly.
6: Hola, Yanni, ¿qué tal, Yanni? Qué bárbaro, Yanni, se justo yo hacía el reparto para hacer San Lorenzo y hoy no me tocó San Lorenzo y vos estás por ahí.
0: De verdad.
6: Pero para irte, Yanni, termino mi zona y me voy rapidísimo para saludarte.
0: Dale, dale, papá, ya estamos, ya estamos, listo, listo. Política, guay, otro mensajito más.
7: Bien, Alberti. Bien, Alberti.
8: Dígame.
0: Bueno, también. Me pidieron también que vayamos a la zona del mercado de Abasto. No les digo hoy porque, bueno, sí o sí, el tiempo nos da para hacer todo en una ciudad. Porque estamos con el programa de 9 a 12. Entonces nos permite estar en una ciudad y ya el próximo fin de podemos ver dónde podemos irnos a recorrer un poquitito, ¿eh? En el mercado nos invitaron jugo, nos dieron comida, la atención espectacular. No, esto es demasiado bueno. Me gusta esto de exteriores, ¿eh? ¿Tenemos un mensajito?
7: Yanni, vos lo que querés vacacionar, todo pago ya. Te inviten, ¿no?
0: No podemos ya luego ir viernes. Chao, chao. Nos podemos ya ir viernes y nos quedamos ya para el sábado ahí, ¿verdad? Sí, ya un poquito lejos, ya es para quedarnos ya. Otro mensaje más.
9: Hola, Yanni. Ahora recién pasar por el micro. ahí cerca tuyo. Estás hermosa, preciosa. Estás.
0: Gracias. Gracias, gracias, gracias, gracias. Más mensajito.
10: Buen día, Yanni. Buen día, Yanni. ¿Cuándo por Ciudad del Este? Por Ciudad del Este.
0: Cierto.
10: Para que me hagan upa para sentir cuarto lobo.
0: Y si ustedes piden, nos vamos a ir por Ciudad del Este. Sin drama vamos a estar. Más mensajito.
11: Hola, Yanina. Vení acá por Itagua. Por Itagua vení, así te regalamos un yanduti para vos, especial. Bueno.
0: Dale, dale, gracias. Sí, qué lindo un yanduti, ¿eh? Bueno, gente, nosotros vamos a seguir compartiendo más musiquita. Seguimos aquí nosotros recorriendo en la ciudad de San Lorenzo. Mucho tráfico, mucha gente también que viene a aprovechar a hacer sus compras ya del fin de semana, la semana, para el mes. Así que bueno, seguimos compartiendo más musiquita. A vos que estás manejando, que estás por ahí ya arrancando con todo tu fin de semana. Aquí hasta las 12 del mediodía. Esto es el Show de Palma.
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0: 11 de 11 que van en esta mañana, 11-11, acordate de este 11-11, manifestá, pedí nomás ya, deseá todo lo que vos quieras en este 11-11 y dejá en manos del rey, ¿sí? No te olvides de eso. Bueno, acá estamos nosotros, seguimos recorriendo, estamos por San Lorenzo, ¿sí? Acá está, a ver... La Catedral de San Lorenzo, mira vos, que viene también mucha gente por estos lares. Fin de semana, aprovecha también ya. Así que nosotros seguimos. Mucha gente nos está pidiendo que vayamos en otras ciudades también. Así que vamos a estar recorriendo seguro el otro fin de semana. Vamos a ver qué ciudad nos va a tocar, ¿sí? Bueno, tenemos mensaje. Tenemos mensajito.
1: La verdad que tienes que mover más la cintura. No sé si tu coach te dijo eso, pero mueve bien las piernas. Pero moviendo un poquito más la cintura, reggaetón es así. Mueve un poquito más la cintura. Ande cuarto lo hoy. Y así. Éxito para el lunes. Suerte.
0: O sea, mover más la cintura. Ok, perfecto. Bueno. Yo llevo en cuenta todo lo que me digan mis oyentes también, ¿sí? Ustedes tienen que decirme también. Entonces yo eso voy a implementar todo en mi baile, ¿sí? Pero no nos merecíamos uno, gente. No, yo estuve mirando y miro mi baile, tampoco era para un uno. El uno no es nada, el uno ya no hace, no hiciste nada. ¿Sí? Pero bueno, ¿qué vamos a hacer? ¿Tenemos un mensajito?
2: Yanni, mi amor, justo ahora que estoy por San Lorenzo, porque te fuiste ahí, bebé.
0: Perdón, amor, sí. La próxima, y no, ayer yo avisé inclusive que iba a estar en San Lorenzo. ¿Más mensajes?
3: Ya ni se han agotado ya en el teléfono. Esa sí. Tipo, esa hermanita.
0: Sí. No estamos en el teléfono. Estamos en sentencia. ¿Qué pasa? Eso nos da otra chance a que podamos salvarnos, ¿sí? Y solamente, netamente, está en manos de jurado que nos tenga que salvar. Y si no, ahí recién pasamos el teléfono. ¿Cómo es la siguiente ronda? El lunes volvemos a bailar el reggaetón, las cinco parejas que estamos en sentencia. De esas cinco, pasan dos al teléfono y tres deberían de salvarse para pasar al próximo ritmo, que es el rock and roll. Por ende, quien vaya al teléfono el lunes, se elimina uno el martes, que obviamente se abre la votación esa noche, esa medianoche, se abre el telefónico, hay que votar hasta el día siguiente, así tengo entendido que es. Y luego en el programa del martes, que arranca el próximo ritmo, que es el rock, entonces ahí se va a definir quién se queda y quién se va para siempre. Así nomás. Pero bueno, vamos a ver qué va a pasar. Tengo mucha fe. Y vamos a dar todo lo mejor el lunes nuevamente. ¿Más mensajitos?
4: ¿Qué tal, Yanni? ¿Cómo estás?
0: Súper.
4: Ese uno ¿vos? Es porque sos la número uno. Tranqui nomás, sí. Vos.
0: Tranqui nomás, ¿verdad? Sí. Ahora me llamo la uno nomás ya. Pero bueno, vamos a tomarlo con gracia todo, ¿sí? Hola.
5: Tenés que abrir más las piernas.
0: A la flauta.
5: Yanni.
0: Ok. Abrimos la pierna. Justo pico me dieron ahora el reggaetón, ¿verdad? Sí. Hola.
6: ¿Qué vamos a hacer?
7: No, pero esa yuruta, vivo. No sé para ya. Qué lo le pusieron ahí.
6: Ahora que te estoy por San Lorenzo, pero te fuiste ahí, bebé.
7: ¿Cómo vio?
6: Perdón,
7: no sé, la de Yanina, pero. No, vos no merecías ese uno, sinceramente.
0: Y no nos merecíamos. Hola.
8: Hola, buen día, Yanni. Con apego, ahí me la jurado para jugar la peyuta, ¿verdad? Yo ya la jurado para esa mujer más cintura. Ah, no tenés ni acá ni adelante la baila, que estoy ya yo palancando.
0: Enojado que estamos algunos, ¿verdad? Mami, se quitó.
9: Buen día. Yanni, ¿y el beso que va a haber o ya se va a sacar ya eso el lunes?
0: Tal cual tiene que estar todo, no podemos modificar tanto, sí, no sé. No, el beso no se va a modificar, puede haber sorpresa, chicos y chicas, ¿sí? pero el beso es parte de la del primer ritmo, o sea, de ese día martes que nosotros abrimos el reggaetón. Eso no se va a modificar nada, tenemos que volver a bailar el reggaetón. Hola.
10: Hola Yanni, yo soy el que casi recién se bajó a sacarse la foto contigo.
0: Y después...
10: Apagata de la multa, apagata. Pero recuerda la foto de 10.
0: Ah, claro. Sí, el que estaba ahí, sí, ya me acuerdo. Pero te dejaron sacar una foto igual. Hola, buen día.
11: Mi amor, hermosa, divina, me rompiste el alma cuando le diste ese chape tan largo ahí en la tele, todo el mundo vio. Dios mío, yo que tanto te amaba y yo que tanto quería eso contigo.
0: Ah, bueno, perdón, chico, es parte del show nomás, sí. Sí, tranqui nomás. Hola, buen día.
12: Yanni, nosotros tus oyentes estamos enojados por la nota que te puso esa Yurutaus. Esa parece algo personal, realmente no calificó nada el baile. Esa que no entiende lo ni atrás ni adelante de baile. Entiende, pero un 2% más.
0: Y bueno, no, yo entiendo su enojo y también, claro que sí, me pongo también la camiseta, como se dice, si no calificó mi... Yo creo que más se tomó personal la cosa, entonces como que no nos merecíamos para un 1, realmente. El 1 es una nota muy bajísima, como que nada no hiciste prácticamente. Pero bueno, es jurado y tenemos que aceptar nomás ya, ¿eh? Hola. Un
13: poco difícil que el jurado... vean la realidad, ellos solamente ven el efecto. Por ejemplo, esa Jessica Torres te puede criticar sabiendo muy bien que sus bailes anteriores, así como le dijiste que te expresaste, no se acuerda, demasiado perfecto salió su baile con Yupo y Pancho.
0: Más mensajes. Dale que le escucho.
14: ¿Cómo que te va a poner un punto, Yanni? Te hubiese puesto 3, 5, qué sé yo, pero 1 ya es demasiado ya. Se tomó por la Jessica.
0: Y sí. Pues yo que no le dije nada tampoco malo, al contrario, o sea, le dije inclusive elogiándole de que me inspiré en su baile. Gracias, me dijo. Y después me mandó en mi cara un 1. ¿Entendés lo que te digo? O sea, mucho. Yo estuve mirando sus bailes anteriores y me acordé nomás. O sea, no, es que yo estoy inventando tampoco una cosa. ¿Más mensajes?
15: Hola, Yanni. Se hace nervio. Con esa yurata, ¿Sabes qué es el problema? El cuarto oro.
0: Yo le voy a decir una cosa, definitivamente el problema a mi cuarto oro, porque desde el día 1 que bailé el cuarteto me dijo, sos pesada, se te ve pesada. Y mi pierna, ¿cuál es el problema? ¿Entendés lo que te digo? Mi pierna es el problema. ¿Y qué es lo que podemos hacer con esta pierna? Dios mío. No. ¿Más mensaje?
16: Yanni, ¿qué tal? Lo que pasa es que, tipo, ella hace, pues, perfecto, pero cuando otros hacen, ese, pues, el tema. Es fácil, pues, ver el pecado ajeno y no el pecado propio. Y gusto, ya por lo señalar que ñamaña de yeje.
17: Si te vienen a contar,
0: cosas malas. Hola, buen día.
18: Hola, Yanni, ¿qué tal? Cuarto, la envidia. ¿Qué pedazo de ridícula? Se veía porque tu piel es chapada, cualquiera que pasaba por ahí, pica, ahora va a querer ser el ejemplo. Vieja, chigurátale. Yanni. El jurado.
0: Vienen a contar. Hola.
19: Y buen día, ¿qué tal? ¿Cómo te va? La verdad que a ellos y al canal y a todo el programa le conviene que vos te vayas al teléfono. Y el Yurutabi ese, como dicen los muchachos, el cuarto, pues ella parece un garza blanca. Es el tema. Fuerza.
0: Qué bárbaro, sí. Le amo con mi oyente, güera. Ustedes son lo más en serio. No sé qué sería sin ustedes, muchachos y chicas. Hola, buen día.
1: Bien, la llegué a ti, la iba y le cuera. Ahí sí que no solamente uno te va a poner, menos uno te va a poner. Porque si vamos al baile de Jessica Torres, los anteriores baila conmigo con Deracore. Ah, con la y baile ya y ve a cacarre ahí.
0: Más mensajitos últimos y nos vamos a la música, ¿eh?
14: Buen día, Yanni, ¿qué tal? Acá te apoyamos todos siempre. Jessica, que te envidia, ¿no? Porque vos tenés lindo cuerpo, cuarto rojo, linda nalga. Ella no tiene ni nalga, y mira su pierna, parece eso, esa escoba. Por eso es que te envidia. Fuerza, Yanni, fuerza, Yanni.
0: Gracias, gracias, gracias. Bueno, nosotros vamos a seguir compartiendo más musiquita. 22 minutitos van de las 11 en esta mañana. 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Y ya estamos, ya está, ya, ¿viste? Nos vamos con más música hasta las 12. Esto es el show de Palma.
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2: 46 minutitos van de las 11 en esta mañana de mediodía. Ya seguro algunos están almorzando, otros quizás ya terminaron y algunos están terminando sus actividades también laborales ya al mediodía para luego ir a descansar y relajarse un poquitito en la casa, ¿eh? Bueno, llegamos prácticamente parte final. ¿Tenemos algunos audios que podemos pasar todavía? ¿Tenemos algún tiempito Orlando Cáceres? No, es Orlando Cáceres. ¿Ah? No, no, Orlando. Perdón, Orly. Pero para hincharte nomás. Orlando Romero. Bebé.
3: Yanni, ¿cómo te va? Buen día. Dale a los perros, ese cuarto, dale a los perros.
2: Bueno. Más mensajitos.
4: Yanni, nosotros te apoyamos. Todos te queremos apoyar.
2: Gracias. Yo sé que ustedes me quieren apoyar 100% luego. Vamos todavía al baile el lunes.
5: Buen día, Yanni, ¿qué tal?
2: Hola, buen día.
5: ¿Qué tal, cómo está? Demasiado envidiosa ese Jessica Torres. ¿Cómo le está haciendo la cuarto oro? Que ella tiene el cuarto de Teteu.
6: Y las cenizas de ellas quedaron. Creo que me
2: puse. Más audio.
7: Hola, Yanni, ¿qué tal? Yo voy a aplicarle en la vida nomás ya como una gran filósofa dijo ayer posteando en sus redes sociales. Vamos a disfrutar todo lo que es de la vida nomás ya. ¿Qué decir, Yanni? ¿Le conoces a esa filósofa?
2: Sí. La conozco demasiado bien. ¿Otro mensajito?
8: No, mi copa Jessica Torres, no, oye, ya voy a ver, yo no estaba, ¿eh? Lo hizo membre. Se hace ove la santa. Nada, o allá, pues nada, diga.
2: Enojado, no, pues. ¿Otro?
9: Yanni, ¿qué tal? ¿Cómo estamos? Yanni, ¿no se puede que se junte de firma para echarle a Jessica Lunga, que está en el jurado?
2: Hola.
10: 100%.
11: Hola, Yanni. Disculpana, ahora me estoy prendiendo el programa porque tu cosa acá se no puede escuchar. ¿Cómo vio que vas en el baile, Yanni?
2: Estoy en sentencia. Sí, papá, ¿qué vamos a hacer? Estamos en sentencia. No pudimos llegar. Pero el lunes, el próximo desafío. Vamos a ver si nos salvamos. Opa, tenemos de chance, ¿eh? Hay chance. Más mensajito último, nos vamos.
12: Yanni, yo con ese cuarto los avecitos te quiero comer, mi vida.
2: Bueno, nos vamos, gente. 50 minutitos van de las 11 de la mañana. Nos vamos, nos encontramos el lunes, Dios mediante. Vamos a descansar un chiqui, gracias por acompañarme otra semanita más, que tengan un lindo, pero lindo día, disfruten, sean felices, no se estresen tanto, que sea todo positivo, y si hay algo negativo también hay que tomarlo nomás, que por algo siempre pasan las cosas, ¿sí? Así que a encarar de la mejor manera, y como siempre digo, el que duerme no conquista, será otro fin de semana más que vamos a descansar y relajarnos un chiquitito para poder arrancar con todo el lunes, ¿sí? Así que la espera del lunes, volvemos a bailar el reggaetón. Vamos a ver si pasamos pensando en lo positivo, en todo lo bueno y que sea lo que Dios quiera, ¿sí? Que tengan lindo fin de semana, los quiero muchísimo. Gracias, Orlando, desde la consola. Está también Mataperro acá, como hoy hiciste todo, Mataperro, ¿eh? Chofer, ataja carteras, ataja jugo, todo. Y también le agradecemos a la hermosa y querida Ceci también, que nos acompaña como siempre en la producción. Así que nos vamos, que tengan un lindo fin de semana. Gracias a toda la audiencia también por acompañarme y los quiero muchísimo, ¿sí? Bendiciones, hasta el lunes. Chao, chao.
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caso, Orly, pero bueno. En algún momento fuiste soltero y habrás disfrutado de tu soltería. Saludos a toda la gente que se está conectando con nosotros a través del TikTok. Estamos haciendo en vivo. ¿Qué haces?

0: de Mallorca, Anita, un beso enorme, mi vida. Limpio presente, dice Doki. Gracias, Doki. Por todos lados la gente está escuchando Palma, como por ejemplo desde Piribebuy, desde Curuguatú presente, Rosana, Arnaldo y Domi. Qué muchos oyentes tenemos por Curuguatú, ¿eh? Recorremos esta pequeña nación, casa por casa, barrio por barrio, ciudad por ciudad. Ahí estamos con Palma 106.5. ¿Cuál es la Haití de hoy sábado, por ejemplo? Está argel este clima, medio mi carácter tiene, medio... No sabe lo que quiere, quiere llover y quiere salir el sol también. ¿Ah? Yo creo que lo de la lluvia ya pasó, tuvimos pronóstico de tormentas eléctricas a partir del miércoles, jueves, viernes, nunca llovió. En algunos puntos quizás sí, en otros no, pero hoy tenemos un solcito radiante como corresponde. Un sábado sin sol no es lo mismo. Saludos, Pedro. ¿Cómo estamos, Pedrito Gómez? Desde Caguazú. ¿Cuándo venís por Palma de Mallorca? Somos muchos paraguayos aquí. Mayo estamos de gira por allí, mi gente. Desde Barcelona también. En mayo estamos haciendo Madrid y Valencia. Y también vamos a estar por Sevilla, España. Tenemos una linda gira. También vamos a estar por Ibiza, en la isla, ahí de gira con Los Ángeles de Charlie. Pero esto sería para mayo 2027. Este fin de está tranqui, ¿eh? Yo no tengo show hoy, estoy tranqui. El otro fin de semana vamos a estar por la hermosa ciudad de Puerto Elsa, así que le mandamos un saludo muy especial. El 26 nos vemos también por... Arrancamos la gira por Urarobaná. Seguimos por calle 40, Santa Rosa, Almutú, el domingo 27, Patronales de San Miguel. Y el lunes hacemos Todos al Ataque con Hugo Javier. Así que tenemos mucha gira durante todo este mes de septiembre. ¿Y usted cómo está, Orly? Lo veo tranquilo, feliz. ¿Eh? No tenés un 100 mil más para prestarme. Si estás tan pirepona hoy. ¿Viste así cuando uno está pirepona? Todo le viene bien. No sé si... Que te pidan prestado plata cuando estás pirepona también.
1: No, güey, ya estoy.
0: Vamos a los audios. ¿Qué dice la gente? Hola, Eve, dice...
2: Oh, tierra de mis amores.
0: Mándame un video saludándome por mi cumple. Dice Hugo, Javier y Fran desde acá. Y le mandamos un beso a Hugo. Hola, hola. ¿Qué dice la audiencia? Tenemos audio,
3: ¿qué hace Eve Gómez?
0: Y acá estamos, mi vida. ¿Y
3: la
0: vos?
3: Más linda de Palma, Francisco, te saluda Barrio Cerrito, acá está.
0: Qué linda tu remera, sí, Fran.
3: Sí, loco, van a asadito. ¿Cómo pagan vaso? Y esto, buen día. Abrazo, Eve.
0: Abrazo, Francisco, para que ahí presente, dice Fanny. Hola, Fanny, ¿cómo estás? Saludos a la gente de Ipacaraí, zona Pedroso. Hola.
4: Dice el honorable César que sos muy linda.
0: Gracias a mi amigo César Mancuello. Hola.
5: Hola, Gianni. ¿Qué tal? ¿Cómo estás?
0: Ay, este es un audio hace rato ya. Este no escuchó a Gianni, Se le pasó. Hola.
6: Hola, Palma. Buenas tardes.
0: ¿Cómo estamos?
6: Le pueden saludar a Idani Iglesias por su cumpleaños. San Lorenzo hoy cumple 40 años.
0: Feliz cumple, que la pases bien, mi vida. Hola.
7: A ver. Estoy ya herramienta y antes cada ayuda yo, cuida.
0: ¿Quién?
7: Baila conmigo, Yanni. Estoy ya herramientas.
0: Ay, ¿cómo que herramienta? Así no, los muchachos. ¿Ustedes por qué miran esas cosas? Yo, por ejemplo, miro el baile, miro el look. Nunca yo miro otras cosas. ¿Por qué luego ustedes se fijan en esos detalles? Por malo, muchachos, ¿cuál será? Hola.
8: Hola, reina, ¿qué tal? ¿Cómo estás?
0: Todo bien, mi vida, ¿y vos?
8: Estabas hermosa hoy a la mañana.
0: Me viste, chico.
8: La tu cinturita me volvió loco.
0: Yo estaba yo ahí en la calle, en la zona Areguá, Luque Areguá, en medio de la calle. Repartiendo volantes en esta mañana, Estamos volanteando. Hay que laburar, hay que hacer trabajos extras porque el Audi es caro su cuota. Hola.
9: Hola, señorita bella, ¿qué tal? ¿Cómo estás?
0: Todo bien, mi vida.
9: Hoy realmente surge...
0: ¿Qué surge?
9: Un viajecito hacia Remanso Villa Valles. Y así, además de eso, tengo una pequeña duda y consulta para hacerle a
0: los oyentes.
9: A los no oyentes ahora. Y a vos especialmente, ¿qué vos crees?
0: Decime.
9: Si es que, por ejemplo, tu ex te invita
0: a... ¿A qué? A hacer DBT. A salir. Decime, pues.
9: Te invita a salir, ¿verdad? Tipo te dice, vamos a cenar con unos compañeros, que supuestamente, ¿verdad? Te dice eso.
0: ¿Y
9: qué vos crees que debería de hacer esa persona? O en tu caso, vos. ¿Deberías de aceptar la cita? ¿O deberías de rechazar?
0: O pata mago la programa.
9: Con respecto a tu pareja actual.
0: No, si
9: porque
0: tenés
9: eso
0: pareja,
9: justamente
0: no,
9: fue lo que me pasó ayer. Entonces quisiera saber qué es lo que se haría en mi caso, en ese caso, por ejemplo.
0: No te vayas, porque si ya es tu ex, no tenés por qué irte si tenés pareja. En su momento tu ex seguramente no te valoró, ahora ya estás en otras, así que no te vayas, por favor. Consejo del día, hola.
1: Hola, bebé, hola, bebé, ¿qué tal? ¿Cómo estás? Son las 4, son las 4, se trabajó hoy, fea. Cervecita, patinito.
0: Ahora sí, fe.
1: Que es el tiempo.
0: Me gusta, me gusta. Hasta las 4 a las 5 nomás lo se tienen que laburar los sábados. Desde Mariano Roca Alonso, saludos. Angélica Román, un beso. Tenemos más audios por aquí, hola.
10: ¿Qué tal? ¿Cómo estás? ¿Qué parte de Areguapio? O sea, lo que Areguapio estabas. Vamos que mañana a inaugurar, o sea, yo voy a hacer el mantenimiento a mi vehículo nuevo que adquirí, ¿verdad? Y creo que van a hacer la de Sur.
0: Te invita. Me invitas, no, mañana, pues yo tengo trabajo, mi vida. O si no, me iba al toque, no querés. Me voy yo con el oyente. Qué fácil que soy. Hola, Eve, ¿qué tal? Desde Ñembucú presenta, full escuchando el programa de 10. Está, gracias, mi vida.
11: A la gran puta será, pam, en el año. ¿Qué puta será? Va a contar una historia y nunca cuenta todo.
0: Acá Oli ya me está diciendo, Eve se está a punto de terminar el programa. Hola.
9: Pero no fui yo el que hizo eso. Fue mi novia la que le invitó su ex, no fui yo. Por eso justamente es la duda que tengo, ¿verdad?
0: Ay, no, no se tiene que ir, por supuesto.
12: No, amigazo. Está ahí la cuña, amigazo. Dejan de otros a CUP, otros ni. Dejan de problema, amigazo.
0: Saludos, soy tu fiel.
12: Negativo,
0: oyente.
12: Amigazo. Pasó muchas pendejas ahí. Ah, Eve Gómez también va ahí por ahí. De esta.
0: No, están terribles los muchachos. Tengo un montón de audios, pero lo vamos a tener que escuchar en el próximo bloque. Porque ahora Orly me dice, Eve, tenemos que arrancar. Son las 14:31 minutitos. Es sábado, hay solcito, le tenés a Palma poniéndote buena música. Me tenés a mí de compañía hasta las 17. ¿Qué más lo que querés? Bienvenidos a todos. A partir de ahora comenzamos la fiesta de cada fin de semana. Bienvenidos a Arriba Las Palmas.
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0: Ya el almuerzo, un poco de chorizo, asadito. Pasen, Ubi, que pasamos después del programa, ¿eh? Bueno, son las 14:52. ¿Qué almorzaste vos, Orly? Todavía tampoco. ¿Por qué es lo que un sábado se almuerza tan tarde? El que tiene plata almuerza a la hora que quiere, ¿veo? Porque no tiene plata, lo no almuerza, así que... Bueno, qué rico disfrutar de un tererecito en este sábado con Aite. Medio fresquito está el ambiente, según Orly. Se fue a ver si afuera no llueve, me dice Eve, está medio fresquete. Está agradable el clima, está lindo el sábado como para disfrutar de buenas canciones, para acompañarles a todos los oyentes que del otro lado están laburando, otros descansando, algunos que también aprovechan el fin de para lavar las ropas, limpiar la casa y disfrutar con la familia. A ver, ¿qué nos dicen nuestros estimados oyentes presentes a través del WhatsApp
1: 84-105-105?
0: Nada,
2: ella
0: gobernando. Hola, hola, hola.
2: Qué tarobado, o sea. ¿Y cuándo ella pasa acá, Pelú? Me ofrecen a su pilla para un trío.
0: Esto es en base a lo que nos contaba el otro oyente, que la, el

0: Pero al final a su señora lo que le invitó, dice, no, era él. ¿Entendiste? ¿Por qué no descargan los audios? Tengo 1,000,000 de audios por aquí y no me están descargando. Ahí está.
1: Oiga. Envió un audio pucú y todavía más no contó todas sus historias. ¡La puta!
2: Venga, pe. No andes, chico, la coche y contacto la gente. ¿Esto te le llega a qué?
0: Saludos, Santa Rosa, la hora de... No hay luego que tener ningún tipo de contacto con el ex. Ya... Vida pasada se quedó atrás. Nada de tener todavía su número, que vea tu estado y que vos veas su estado. No luego, ¿eh? Y ese que se volvió tu amigo es History Channel. Benina, ahí está, te invito. Qué rico se ve esto. Costilla fina o ancha, esto es fina. Costilla fina con abundante choricito.

0: Bien, gracias, chicas. Mercado 4, presente. Shopping 4. A fue laburando por allí los comerciantes también. Hola.
1: Ya acabé todo. Ya todo.
0: Hola.
2: ¿Qué tal? Buenas tardes, señorita hermosa.
0: Ay, saludo de billeta también.
2: Me agua,
0: programa,
2: ¿sí?

0: la sábana también, lavar las ropas, ir poniendo todo en orden, porque ustedes saben que es muy importante que el vehículo y la casa esté siempre limpia, porque en eso se refleja tu vida. Si vos sos desordenado en tu pieza, en tu casa, está luego todo desastre. Así está tu vida también. ¿Entendiste, pa? Para más consejos, @EveGomezPeire.
1: Hola, hola, hola, hola, hola. Muy buenas tardes. Hola, les saluda el licenciado Costa desde Sebachi Square, Asunción. Acá todavía trabajando en la office, tomando un rico telerey, terminando la quincena de salario de los muchachos para poder disfrutar esta hermosa tarde. Desde Sebachi Square, Asunción, les saluda el señor Mario Costa de fondo, escuchando Palma FM, un rico telerey.
0: No sé si es una mezcla de mis que cuando se presenta una mezcla de noticiero, estaba medio raro este relato, ¿eh? Le mando un beso a los muchachos ahí que están esperando cobrar la quincena. Pero hoy con el 12 recién. Yo el lunes te dice tu jefe, qué peor cuando un sábado querés cobrar. Tenés actividades, no sé, tenés que salir con la Gigi y no tenés plata. Estás esperando que el patrón aparezca para pagar.

0: jefe Cora, no le hagan así a sus empleados, por favor. Laburaron yo toda la semana. Llega fin de quieren la platita para su cedecita. Hola.
1: Socio, ¿vos sabés qué tenés que hacer? Dale una patada para que se vaya bien lejos con su dedo otra vez. Eso me tenés que hacer. ¿Qué puta tu audio ya, mamá querida?
2: Princesa, acá en mi casa sobró abundante ensalada. Ensalada nomás.
0: Ensalada con pan.
2: El cuti.
0: No, estoy más flaca. Que 3 kilos, chicos, que no como más. Hola.
3: Esta vez de Gómez. Lande, yo que va a ser. Te lo mito mañana, Lande. Entonces estamos adelante de baile. No, los perros, otras cosas mañana.
0: Qué suerte que no me llamaron de la baila.
3: Pues y baile. Otras cosas no instalaron esa. Oye, pues. El carabajo Fuca se abre como la onda.
0: No, qué suerte que no me llamaron del baile. De lo que me salvé, mi querido Orlando Romero. Los muchachos están atentos a todo, ¿eh?
4: Hola. Lo que pasa es que los muchachos quieren cobrar ya este fin de, entonces tenemos que adelantar. Porque buen jefe, buen líder podemos ser, mientras que cumplimos con los muchachos cumplen también con nosotros, por eso nos adelantamos. Claro. No hay que ser tan egoísta y tampoco el ego por las nubes. Por eso nomás yo quería, estamos adelantados. Hoy estamos.
0: ¿Qué empresa es? ¿Qué empresa es? Así vamos a meter nuestro currículum también. ¿Quién es tu nuevo amor? ¿Quién lo que es tu moto robada que no le querés mostrar en las redes? Tu misterioso alguien. Hoy día no sabes lo que es mejor, si mostrar o esconderle nomás a la víctima, a la nueva víctima.
5: Pues sí, tío, y te dañan el patrón. Sí o sí. Por favor, lo puso el lunes. Programa de Bicho Rivero de 9 a 12 lo puso Cuera. A ver, no, por favor. Ahora es Cuera, puso Bicho Rivero, programa de acá, puto, por favor, no, no.
0: No, ¿por qué así los muchachos? No, los oyentes de este horario son tremendos, Jordi. Yo pues vengo a la noche, no sé, vengo de un horario bastante tranquilo, ponele, ¿verdad? Pero en este horario, en el horario del Congreso, están todos. Y los sábados nos encargamos nosotros. Igual siguen siendo los mismos oyentes, porque ellos no cambian su radio y están ahí a full a la tarde en los talleres. ¿Sabes también dónde nos escuchan? En los lavaderos. A esta hora full, full están lavando los muchachos por allí los autos. Así que saludos a los oyentes que de lunes a viernes son del Congreso. Y los fines de semana son míos. Hola.
6: ¿Qué tal? ¿Cómo estamos? Espero que todo bien por ahí.
0: Demasiado
6: pues
0: bien,
6: un saludo acá para Amelia.
0: Amelia.
6: Amelia Pastore.
0: Que la pases bien. No sé dónde estás, qué estás haciendo, pero que tengas lindo fin de Amelia. Hola.
7: Hola, puta bicho. Otro puto tuyo, ¿no?
0: Sí, Bichoco no tiene pinta que sea. No, yo le veo muy hombre, muy varonil a Bicho. Muy seductor, inclusive. Nada que ver, seductor pero con las mujeres, ni un no.
8: Hola.
0: Se equivocan los oyentes posiblemente. Hola,
8: hola. ¿Qué tal? Primera vez que escucho hoy un sábado.
0: Qué gusto, bienvenido
8: y
0: a mi
8: está
0: tribu.
8: Excelente tu programa.
0: Gracias, gracias.
8: Nosotros siempre le pedimos, por ejemplo, a las mujeres que envíen su partida de nacimiento en el estado. Ya que no entraste para el baile, enviarnos tu partida de nacimiento para ver
0: no,
8: en el estado.
0: Gracias. Fuerte, chicos. ¿Por qué?
8: Otra cosa ahí, Nati la gelada me tildó de ordinario y me guardó como ordinario y nunca más me guardaron. Me borraron. Una pesada era esa vieja amargada. Por suerte se fue.
0: Che, y acá dice ordinario. Pero ¿quién te contó que estás como ordinario? Así te agendaron, Rey. ¿Qué dijiste para que te agenden como ordinario?
7: No. Nada, María, se engaña, María, se engaña. Bicho, se abraza mucho con la podaca. Ay.
0: A podaca. Que ellos cosean todo eso, ¿le parece? Ahí sí es como que de repente uno dice, pero acá qué está pasando. Porque medio, no, es normal esa amistad, ¿verdad? Oli, ¿vos que le das besos así también a tus amigos eso? Ah, Kaure nomás.
5: Sí, hija, es más seductor, ¿eh? De esa embarazada apoda, cuando yo cambollo, ¿eh? No. De ahí de ese juez, pues, me acuerdo.
0: ¿Cómo le das beso?
5: A ver, enanito, y ya un puto de ese mes, ¿eh? Apoda, cuando dice, a cambollo, ¿eh?
0: Qué terrible. Esa parte de bicho yo no la sabía, ¿eh? Mirá que me sorprende. Oh, hola, te estoy escuchando en la radio Ídola, soy tu fan de TikTok, Hugo Javier desde acá. Ay, gracias, mi vida. Hola, amor. Pásame la música de Los Temerarios, soy Marcelo desde Buenos Aires. Bueno, acá ya nos cuenta también el ordinario por qué está agendado de esa manera aquí, ¿eh?, en el WhatsApp. Hola.
9: Coño, me estoy cuesta de huevín. Recién enamorado. ¿Qué puta será? Chichita, ay.
0: No, pero sobre gusto no hay nada escrito, hey, cure yurureo cambuaco, ¿eh? ¿O no?
10: Che, Eve, ¿qué tal? Che, Eve, hacerle un favor.
0: Decime.
10: Eliminate todos los contratos que está ahí en el WhatsApp. O si no, ¿qué? Si no sabes qué.
0: ¿Qué?
10: Porque ese bicho es un plaga. Eso solamente he escuchado yo de Ñaza Luciana, de ese su caballo y de ese gay. Ay, de ese trans. Después no escucha el audio de nadie.
0: Che, pero qué mucho.
10: Y todos los de 9 a 12 escuchan solamente los tres audios, de esos tres contactos.
0: Qué mucho que me reí, chicos. El ¿cuándo fue? ¿Anteayer? Ñaza Luciana es la estrella del programa, bicho. Qué show la
5: salida. Ah, eco, es de barba aparentante. Barba ya es pijama y nada, bebé. Le doy en putese.
8: Yo soy uno de los oyentes más viejos de Palma. Desde que empezó, desde que ese petizo y el grapo que estaba. Cuando Palma recién empezaba, yo soy uno de los primeros que les escuchaba. Y me tiró de orinario solamente porque ella preguntó si es que los amigos podían hacer el amor, los verdaderos amigos. Y sí, le dije. Oye, hubo nada, le dije al amigo, la amiga le tiene que salvar al amigo y viceversa. Por eso me tiró así, está pesada.
0: Ah, ya. Voy a cambiar de mi vida, voy a cambiar acá tu nombre, pues. No te veo así, de esa manera. Saludos para, a ver, para quién. Eve, el jueves es mi cumpleaños, pero el videito tuyo, dice. Claro que sí.
11: ¿Qué tal para hacer un show privado hoy? No. ¿Qué tal está? ¿Estás? Yo cobré.
0: No. Ahora estamos como va cualquier cosa, ¿eh? Pero vos sabés que yo todavía no hice un show para pocas personas, gracias a Dios, hasta ahora. A partir de 5.000 personas para adelante. Ah, estuvimos el fin de semana por Cacupé. El domingo estuve presentándole a Los Ángeles de Charlie. Había como 6.000 personas más o menos. Le mandamos un beso enorme a la gente de Cacupé. 15:05 minutitos. Déjenme un ratito. Vamos a ir a más canciones. Después vuelvo a escucharlos a todos. Mientras, sigan comunicándose al 84-105-105. Porque ahora es momento de inyectar música en esta tarde de Palma.
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Un de micrófono. No se queda, no se queda. Está en pedo. Ahí más o menos. Tiene todo su lado, ¿verdad, Orly?

0: gracias, Orly. Vos lo que entendés. De lo bueno, como cada fin de semana, Orlando Romero nos acompaña también en esta tarde de sábado, con todos los oyentes que están del otro lado, full, viajando, laburando, descansando. A estas horas ya se puede ya llenar la conservadora, no sé, pregunto. Ya está habilitado ya el fin de semana, chicos. En los talleres, ¿cómo está la cosa? ¿Ya están habilitados o no? En los lavaderos, en las estaciones de servicios. Mis amigos, los choferes no pueden tomar porque tienen que manejar, ¿eh? No se apeligren. Eviten nomás. Y atendé esto. Vol dice, no transfieras más de 9.700, quedás como miserable. Estuve viendo justamente el video de un chofer de Vol que ponele el traslado, alcanza 9.700 y la gente transfiere justito. Tipo, que yo puedo, ¿verdad? ¿Por qué, tío, no transferís nomás ya un 10.000, ¿verdad? ¿Usted transfiere 9.700 o transfiere un 10.000 para redondear y darle de propina 300 guaraníes a un bol?
1: Ellos no juegan a nuestro favor tampoco.
0: Bueno, ese de un lado, ¿verdad? El chofer de bol que se quejó. Pero del otro lado, la gente que dice, bueno, si a mí me falta 300 guaraníes o 700 guaraníes o 1000 guaraníes, ¿me perdonas? Generalmente no, así como en el súper general, te valga la redundancia, te dicen, no me dicen por mi nombre, pero señora, ¿quiere donar 500, 2000? Su vuelto, te dicen, ¿no? Y si a mí me falta 500 guaraníes para completar la compra, ¿quién paga por mí en el súper? No, vas a tener que entregar nomás una mercadería por el mismo valor porque no te van a dejar pasar, ¿verdad? No van a dejar que lleves por 500 guaraníes que te falta. Bueno, lo mismo medio que está pasando con los choferes de Bol. Quiero escucharlos un poco a ellos, a ver qué dicen al respecto. Yo sí, Orly, redondearía 10.000, qué épico, 300 guaraníes. Tampoco no me va a volver rico, pero como dice Orlando Romero, ellos no nos perdonan tampoco, dice. Quiero escuchar ambas campanas. ¿Qué dicen los choferes de Bol y qué dicen los pasajeros?
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0: 15 con 51 minutos, hola.
3: Comentéis, me ir a 200.000 para los muchachos, para la cervecita.
0: No.
3: Porque Sole Cardoso era 200.
0: No, pues allá le sobra. Y
3: bombola 200.000
0: a. A ella le sobra.
3: A su ñoco. Deíneme ir a 200.000 ahora cervecita de buena.
0: No, pero Sole tiene mucha plata. Yo todavía no lo logro, ¿eh? Algún día como Sole, chicos. Ahora estamos todavía ahí. Hola.
4: Hola, Eve, mi amor. Hola, ¿cómo estás? Eve, la misma cosa es lo que yo digo. Si a mí me falta, yo soy el problema. Si tú te subís con billetes grandes y ellos no tienen para cambiarte, el problema de ellos. Y en el súper te dan caramelo por el vuelto. Te dan caramelo por el vuelto. Y imagínate juntar los caramelos y te das para cambiar por algo, no te van a cambiar. No, así son.
5: Mira, Leve, ¿cómo estás? Espero que bien. Esos tablón partida que dice que bicho es gay y troll, yo no entiendo lo que es la conexión de amistad. Te han dado el problema. Mira las putas y no puto va. La partida. Saludos. Desde Niembuy, Paraguay.
0: No van a ser tan agresivo, mi vida. Tranquilo nomás. Hola.
6: Hola, Ever, ¿qué tal? Buenas tardes.
0: ¿Todo aquí bien, ya vos, casi
6: de, aquí ya es casi de noche. España, ¿dónde? Barcelona. En sintonía total. Gracias por alegrarme la tarde y noche.
0: Aguante los paraguayos españolísimos. Paraguayos residentes en España. Hola.
7: Va, épico, te va a dar plata, che. Cópere para oír la. Ella creó el evento mío ahorita, pero para ir a la marca, ya, che. Ayer los gorditos fuera.
0: ¿Qué pucha los gorditos? Los gorditos me trozaron. Me robaron mi evento y encima se van a trozarme otra vez, Orly. No, vos, ¿no te enteraste del último chisme y la última polémica de Paraguay? Me robaron mi evento de Mister Gordito. Ayer estaba contando yo eso en el programa justamente, pero esto sigue. Justamente ahora alcé yo la foto original del evento. porque hicieron una edición con IA y pusieron guau provista de clorinda, y que yo le di al ganador, que yo guau le di provistas y me fui a comprar de clorinda ya se compra. No, y no, obviamente ellos están utilizando eso para poder generar polémica y que el evento sea viral o que la gente hable, pero como Pio, yo no soy la primera creadora de Mr. Gordito Paraguay. Yo amo y siempre me gustaron los gorditos y fui viral en TikTok gracias a eso. Por eso nomás yo había creado y ahora otra gente me robó el evento. Y después se van y hablan mal de mí en programas para poder generar un poco de polémica. Pues le mandamos mucho éxito. Yo igual nomás les iba a ayudar, chicos. No hacía falta hacer eso. Hola.
8: 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Valvería, Dani. Estamos escuchando acá con los estudiantes. Mandamos un saludo para acá a todos los clientes que están acá.
0: Saludos a los clientes que están ahí a full escuchándonos. Qué grande. Me gusta. La gente laburadora de mi querido Paraguay. Los clientes que siempre van también y compran y están apoyando el negocio de sus amigos. Hola.
9: Yo, por ejemplo, trabajo cobrando plata y en despensa y eso, comerciales, eso, y 100 guaraníes le sobra y le acerco sus 100 guaraníes sin problema, porque así también no quiero que me hagan faltar, no por miserable, sino porque
0: eso es justo.
9: Para eso existen los números.
0: Eso es justo. Es como que, no te quiero deber tomar nomás.
10: Los pasajeros, su viaje 8.800 y vos te vas le buscas y le esperas enfrente de su casa y no sale. Y te envía mensaje, ya salgo en breve, y su viaje 8.700 nomás y no se puede ni estacionar ahí enfrente de su casa. Y después si es 10.300 yo le dejo nomás los 300, le cobro 10 directo.
0: Hola.
11: No se trata de redondear. Directamente el pasajero es lo que redondea muchas veces. Si es 10.300 y no tiene ese 500 guaraníes.
0: Ustedes algunos son los que pierden,
11: que quedan debiendo 300 guaraníes. La mayoría tiene 300 guaraníes o 500 guaraníes y ellos automáticamente redondean a 10.500. Porque ese 200 guaraní, tipo, ¿para qué? No, dejar mala moneda de eso.
0: Claro.
11: En la mayoría de los casos, la mayoría de los pasajeros te dan 10.500 o 11.000, en el caso de que el viaje sea 10.300.
0: Yo, por ejemplo, me alcanza 32.500 y le transfiero un 200 así sin drama, creo.
12: Ah, wey. Sí, redondeas, pana. Uno, tú la pasajero no es 500, redondean de 10. A veces la pasajero clavo, pues estoy ahí 10.300. 10.500, me voy a redondear y la 10.000. Es violatando.
0: Hay que comprender. Está
12: extendiendo y la pasajero tembo. Y bla, 100 yendo, yo voy yendo.
13: Hola, ¿qué tal? ¿Cómo estás?
0: Espera, no, imagínate a Borley que alcance 9.800 y te estaba esperando y no por 200 guaraníes la persona.
13: Estamos justamente recién le bajé a 4 pasajeras y su viaje le alcanzaba 11.900. Me dieron 11.000, me dieron. No tenía 900. Y bueno, dije, ¿qué vamos a hacer? Le dije, me dio su número por lo menos.
0: Te voy a transferir 900 guaraníes. Hola, bebé. Yo redondearía. Yo casi siempre redondeo cuando uso Bolt, dice. Desde Brasil, excelente la programación. Me gusta. Hoy yo voy a salir un poco a favor de los choferes de Bolt, de verdad.
14: Hola, en mi caso diferente. Ahora, por ejemplo, estoy trabajando en Bolt y hice 3 viajes de 10.300 y le cobro 10.000 nomás. Y después de ese hice 2 de 11.400 y me pagó por transferencia 12.000. Y ahora recién le bajé a otro pasajero y era 20.500 y me transfirió 21.
0: No, y así. Te recupera todo. Así nomás. Hola.
9: Hola, bebé. ¿Qué tal?
0: ¿Todo bien? Programa.
9: Quiera o no quiera, bebé, le perdonamos nomás siempre. 500, 1.000, 2.000, 5.000. Siempre le perdonamos sí o sí, porque no tenemos de otra, pues. Porque no podemos obligarle a que no pague.
0: Claro, no le vas a decir, quédate hasta pagarme 500 guaraníes.
9: Pero siempre hay también los clientes buenos que te dan propina. Ahí da gusto también.
15: miente.
0: Yo, por ejemplo, si a mí me llevas contigo en el bol, yo mínimo un 150 mil de propina así de cabeza te doy.
16: Se mató.
17: Es de Rubia Hermosa. Hay de que tiene bloqueado con la bajita y la 100, 200 guanes jamás veo ni gente que hace o la oye crete yo más veo la la
0: más veo
17: la la la 100, 200 yo pues yo no para intentando jodiendo a Guatá o línea 11
18: a la puta le lleva hasta 4 pasajeros de vos que ese bolo hace colectivo loco.
0: ¿Qué tal? Yo más pago en efectivo y trato de tener siempre sencillo para evitar inconvenientes después. Y si me sobra 500 y monedas o 100, dejo al menos al conductor, dice. Y sí, yo, a mí no me gusta con luego salir con moneda. ¡Qué cosa que no me gusta tener 100 y me meter en mi monedero! Todo, yo quiero regalar todo lo, mi moneda. Hola.
19: Recién yo bajé un pasajero y era 11.900 y tenía 10.500 nomás. Y ese nomás me transfirió. Y el resto me va a beber.
0: En el próximo viaje lo vas a recuperar. ¿Eh?
20: Sí o sí, bebo, sí o sí. 10.310.000 de dame. Y si a ellos les sobra un 100 guaraní, ellos te piden.
15: Hola, ¿qué tal? ¿Dónde morir como hay en la 300 o 200 guaraní? Claro. Sí o sí hay clientes que te redondea, que te da que 10.300 su viaje y al final te da 12.000 y recuperas muy rápido. No te va a hacer rico realmente ese 300 o 500 o 1000 guaraní.
0: Totalmente.
21: Es demasiado, no sé qué es la gente discutir cómo ganar. Yo mi viaje de 10.300 cobro 10.000. Sí o sí hay gente que te da 12.000 o 15.000 de repente y ahí recuperas otra.
15: Bien.
21: Pero así también hay gente que te da 10.500 y quiere sus 200 guaraní de vuelto.
0: De todo.
21: O si fuera de 200 va a hacer algo.
0: Le mira, señora, bájate, bueno, no estoy esperando mi 200, dije.
22: Hola, ¿qué tal? A ver, es un tema de mucho cuestionamiento este tema de los vuelos.
0: Esperando mi 200, dije.
22: Hola, ¿qué tal? A ver, es un tema de mucho cuestionamiento.

0: quiere atacar. Y si nos callamos, es como que el que calla otorga. Y entonces la gente puede quedarse con ese pensamiento de mí. Y ahí por eso tuve que hoy responder y aclarar un poquito la situación. 3 millones en premios Cora. Y eso se dio en bebidas. Cuando dice 3 millones en premios, no, es 3 millones en efectivo. Nadie, ningún concurso te da en efectivo. Al menos los boliches de por acá. Y el nuevo evento que están haciendo es 10 millones en premios. Tampoco es en efectivo. Pero obviamente ellos tenían que encontrar alguna manera de qué agarrarse para poder generar un poquito de polémica. Y este país no vive de las polémicas.
1: Hola, hola, hermosa, ¿cómo estás? Quítame un poco la duda. ¿Cómo estás esta semana? No sé si fue entre el jueves o miércoles o ayer en una peluquería cerca de la cooperativa del Duque. Qué hermosa que estaba, si es que eras vos.
0: Sí, estaba.
1: Quítame esa duda.
0: Era
1: ahí.
0: Yo.
1: Me quedo con esa imagen. Hermosa, como siempre.
0: Sí, estaba cerca,
2: Hola, ¿qué tal? Japey, Mateco, Orly. Otra cosa también, ¿sabes? Que legalmente, plaga. ¿Qué? La gente que te va a alzarle del súper, se va. La pareja más 3-4 hijos y su bulto otra vez, y encima vive en la villa de Tarobá, donde esa olla palan de vehículo 10.300.
0: No,
2: y encima no te dan nada, o sea, de propina, baby. Pero bueno, ese nada, lo tiene que ser demasiado fácil cuando labura, o sea, qué pucha caraja.
0: Che, pero yo me pongo en el lugar de los choferes de boli, nada es fácil porque, mira, tenés que bancarte los baches que hay. Un repuesto para tu vehículo no cuesta 10.300, no cuesta 10.500. Y la gente a veces se sube con su... yo luego soy delicada con mi vehículo. Sacudí que tu pie antes de subirte. Y miro toda la hora y cuando se baja ya sacudo mi alfombra. Yo no podría aguantar ser bol porque... cada a que se sube también tu vehículo. Y yo al menos cuido el vehículo ajeno cuando me subo, trato de limpiar todo mi pie, pero no todo el mundo hace eso. Así que el verdadero bajo la pérdida a veces también está la ganancia. Hola, yo soy conductor de transporte público. Por ejemplo, el pasajero no tiene saldo en su tarjeta y yo le llevo igual, dice. No, esa es...
3: miente.
0: No, pero esa también es otra situación. A veces no tenés y la gente te paga. Yo le amo a esa gente que justito pusiste tu tarjeta y te decía saldo insuficiente. No, yo te pago y me das nomás en efectivo. Así que tenemos que ser, tenemos que ayudarnos todos. Bueno, tenemos que ir a más canciones, chicos. 15:45, tengo un montón de audios, pero en el próximo bloque los vamos a escuchar. Vamos.
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1: Hola, ¿cómo están? Esto es una manera de una señora que ustedes conocen. ¡Sale!

0: de triste, Orly. Tiene un pequeño problema. En realidad el problema es que no tiene. No tiene plata. Por eso está triste la niña. Yo creo que si llega una transferencia se pone feliz. Day por ya no se ponga feliz que de un tobapucú tu cara se transforme. Con una sonrisa, ¿eh? No, hay caso. Yo creo que una transferencia resuelve el tobapucú y el pirebay de hoy. Los muchachos, vamos a dejar ahí el número para el alias. Para que la niña ya no esté triste. 16:21 en todo el Paraguay. Vamos hasta las 17 horas haciendo fiesta aquí en tu estación. Es sábado, está nublado afuera, Orly. Cuando entrego había sol. Me fui a ver si no llovía. Estaba todo nublado, ¿no entendés? Invade para algo, pa. A veces como decimos acá en radio. Qué linda tarde soleada. Porque cuando venimos, entramos, llegamos con sol. Y estábamos acá en la cabina, no tenemos ventana, es todo cerrado. Había sido afuera hace rato, ya llovía. Joapata Malamundo, ya se inundó todos los autos, ya se fueron todos ahí, llevó todo el raudal y nosotros seguimos diciendo hermoso sábado con solcito radiante. Por eso nomás a veces cuando ustedes escuchan que qué lindo sábado, o si no, una tarde de lluvia y salí, ya sale el sol afuera. Es una cosa de locos el clima de Paraguay. 16:22, ¿qué dicen los oyentes en la tarde?
1: Ese calzó cuatro pasajeros, luego se regaló, lo por estúpido. Se fueron gratis las chicas, prácticamente, porque con el estilo sale más caro, pelotudo. Y lo mejor lo va a hacer Uber. En Uber ya de repente tenés suerte y te dejan propina y en dólar luego. O sea, en la sea la monedita de marcha. Uy, ya con la diferencia entre el pasajero Uber y Devol.
0: Así pio es, yo creo que sí. O sea, es que los más chetos no usan luego Bol. Uber nomás lo es. Uber es de los chetos, Bol es del pueblo. ¿Están o no de acuerdo conmigo, eh? Hola.
2: Ahora con la moda de los pasajeros, 10.000 es su viaje, 10.500, 12.000. Te dice, ¿te puedo transferir? Te dice, bueno, sí, no hay problema. Ta, ta, ta, alias. Te transfiere 5.000 y el resto te dan moneda. De la cosa, iba a ir inmundo. O sea, no vaya a hablar mal de mi empresa, yo trabajo en Bol. No vaya a decir esas cosas por mi empresa. Ese que está diciendo el capé es cierto, de la cosa, te va en el súper. Jope, 11 GB por decirle a pasajero, porque no le alzaste ahí mismo donde ellos pidieron, porque se movieron con su bulto ahí un 2-3 pasos. Mañana me digo gusto a la gente. ¿Qué puta será?
0: Nunca le damos gusto, ¿no ves? No ves laburas de lunes a sábado, de sol a sol. Llega en tu casa y después la patrona se plaguea, o sea, no le da con luego el gusto, ¿verdad?
3: Amigo, oye, dejate a la bolsa y apoyo, pero como que propina, por eso hay una tarifa establecida.
4: Buenas tardes, ¿qué tal? Sinceramente, yo cuando es 10.300, 10.200 y esos 10.000 nomás lo digo, pero suma esos 100, 200 guaraníes, por ejemplo, cuando el cliente te pide el vuelto, yo entiendo porque yo tengo de a 100 a patada y guardo y hasta inclusive... Una vez me salvó 40, 45 mil guaraníes de moneda, tenía de 100 y me salvó. Hay gente que lo recibe todavía de 100. Y bola eso de que para que yo quiero 100, para que yo quiero 200. No, tampoco no tienen que ser así. Todo salva y todo suma. Pero es bola eso que el chofer de plataforma no te perdona. Claro que sí, se perdona 100, 200 guaraníes. Yo perdono sin problema, si no tiene todo. Inclusive le llevo, no le cobro, no le voy a no cobrar. A no ser que sea un viaje largo.
5: Hola, ¿qué tal? Brazón en acá. Entonces, ¿cómo vas a poder subir de mi auto? ¿Qué es la de auto?
6: Yo soy
5: albañil y voy para ver las herramientas por kilo la
0: sacamos. No, paso nomás entonces. Qué cosa que da gusto subirte en un auto que huela rico, que esté bien limpito. Los perros, si van a salir con alguna Gigi, primero lavadero. Nada luego de irse con el auto sucio, por favor, porque eso habla de ustedes. Como le tenés a tu auto, le tenés a tu vida y a tu asunto también.
7: Hola, Eve. No, es lo eso. Vos te vas, le buscas al súper a tu pasajero, le ayudas a alzar todo en el auto, toda su mercadería, luego te vas, llegas en el destino, le bajas otra vez enfrente de su casa todas las mercaderías, 10.000 es su viaje, y tiene otra vez un descuento de 2.500 y te pasa 7.500. O sea, cero empatía. No, la gran mayoría es así, pero bueno, hay que aguantar todo este tipo de trabajo.
8: Ah, otra cosa también, Eve. ¿Qué pucha esa gente que sale de su casa y no tiene saldo y te pide anclar para que te pueda transferir, será? Va a ser bien le cota plata en el teléfono, vean de como hay saldo, hey, será. De tarro, guau, donde yo implementé cobrarle 5.000 cuando se le ancla. Tengo un lecherito ahí por el asiento de mi auto.
0: 5.000 por anclarle tu wifi. Mucho, vaya, es rey. Dice que hay gente que paga su plan desde su, o sea, desde su casa. Su wifi de casa nomás usa y cuando sale ya se queda sin saldo. Me pasa también. Yo me voy al súper y era chore, tenía que pagar y no tenía saldo. Y la cajera a veces me presta, o si no, no anda mi home banking, no sé, mi internet, y me prestan, pero pelada de pedir. ¿No puedo anclar tu wifi?
9: Jamás, donde ni en de Utah, güey, pero plata de ahí, no entendéis, ya no de Utah, güey, ni en tu caseta, ni de carruaje.
0: ¡Ey! Bajan un poco los cambios, Rey. ¿Por qué, amigo, vos estás tan nervioso en un sábado por ahí?
10: Lo de vos, lo que usan vos son sobuesos. Y lo que usan Uber sigue son pelechos. Va, cheto.
1: Amigo. Como conductor de Bol, te digo yo. Debo de tratar con Andrés de pasajera. 10.200 no metan de 11.000. 14.300 metan de 15.000. Dejo el buen trato, loco. Amansa.
11: La verdad que cuando es 10.300, yo al menos le cobro 10.000. Y después hay otro que de repente te deja un 2.000, te deja un 1.000. Y ahí recuperas. Yo creo que es mutuo. Y los pasajeros mismos también de repente algunos son demasiado llorones. Por 500 guaraníes, eso. Pero hay otro que tranquilamente. Yo recién le bajé a uno y le alcanzó 18. Y me dio 20.000.
0: Me encanta.
11: Déjalo más, amigo, tranquilo, mi hijo. Y recuperas. Si hace un balance general, al fin y al cabo empatadas y a veces salí ganando.
0: Ya les dije, nomás lastimosamente no les toqué todavía como pasajera, porque cuando me alcanza 32 le transfiero directo un 200 y solución va, es de la tarde.
12: Sí, mando. ¡Oh!
13: Hola, hola, ¿cómo te va? Claro, hay que perfumar también al amiguito. Ya perfumó a mi mía, vaya de amiguito, ahí la ya se llama.
12: El chofer de plataforma de Uber y Volco son diferentes, luego. No es por lo menos depreciar, ¿verdad? Pero vos le preguntas a cualquier chica cuál prefiere más entre Vol y Uber. Y te va a decir Uber toda la vida, más seguridad, dice. Porque hay cada historia de chofer que le sale cuando se va chica así linda. Ya le piropean, son mal educados. Después otro sí que no es el chofer, no es el vehículo. Tiene el vehículo sucio. Desastre.
0: Desastre me hiciste tú. Tu plataforma, hola.
14: Bebe, pago, bolja, Uber con la misma cosa. Cualquier cosa, la han gustado a la pasajera, gustado, se le cuti la conductora ahí. Te andan muy bien, bebé, un mañazo acá, pero.
0: Hola, excelente el programa en sintonía por Madrid. Ojalá pueda verte en mayo acá, tu fiel oyente. Me encanta tu programa. Te escucho todos los sábados. Una musiquita de Rubis, porfa, para animarme. Pues estoy cangina. ¿Por qué? Pero así, fuerza, amiga. Dale, metele onda este sábado por Ainte. Nos vemos en marzo por España. Hola.
11: Pues empieza de hablar el tema bolsa. Acá con los pasajeros escuché la radio y cierto, tira indirecta y hacia trainer. Cambia el tema.
0: No, yo dije una cosa y después ya no pagué. Hola.
15: Hola, conductor de volumen. Vais a oírme, me está chocando la propina hoy. Y a Inea y baila el vehículo,
9: ¿verdad? Así me voy a una pendeja, usted la pasa con cuatro veces piro, se va a hacer trabajo, me llueve, va a conducción, va. Ahora vamos a ver, vas a pedir playado, vas a pescar urejía,
0: ve. No, basta, vamos. Parana. Bueno, se fueron todos los perros hoy. 16:31. Hablando de construcción, están mis amigos, los constructores, laburando. Que pucha, yo hace un mes estoy mandando a hacer un piso. ¿Qué es lo que le pasa a todos los albañiles ahora que aproveché y le mandé saludos? ¿Qué es lo que le pasa a todos los albañiles? Viene un día, el otro día no viene, después, ¿qué mano? No, señora, no me voy a poder. Y porque llueve. Un mes hace que no puedo terminar el piso de mi casa ya. O falta pala albañil cuera ya. Saludos a los albañiles. Hola.
16: Pues, ¿qué es eso? Yo no tengo más cierto.
0: Bueno, chicos, vamos a ponerle onda, vamos a ponerle ánimo a esta tarde de viernes, de sábado, mejor dicho. Con 10.500, con 10.300, sobre 200, 500 o sobre más, todos estamos en las mismas. Hay que comprendernos nomás. A veces a uno le falta, a otro le sobra. Hay que... Es un tire y afloje esta vida. Así que fuerza para todos, choferes de todas las plataformas, mis amigos también, los albañiles, sí, la gente que labura en las distintas bodegas también a estas horas ya están a full, en los moteles, ¿dónde más nos escuchan? Siempre están atentos en los mercados también, supermercados y por supuesto en los lugares de comida donde están preparando, haciendo producción ya de hamburguesas, empanadas también, asadito, qué pucha, mucha gente que se dedica al rubro gastronómico que siempre nos escucha ahí en la cocina. Hola.
15: Los albañiles son los peores, Shra. Ellos con cualquier vientito, ay, no, hoy no se puede, señora, porque va a llover. Y si es que se va a trabajar acá, tú prepáralo, llega, se prepara.
0: Rana, llega y toma su tereré primero. O sea, 10 minutos arranca, pues tereré allá enfrente se sienta un tereré y mío, pero yo seguí, llegué mediodía, almuerzo después. Se va a trabajar 10 minutitos, viene, toma rasutere. No, espectacular. Los albañiles son uno.
15: Prepara después su desayuno, que su tereré, que tiene que comer, que tiene que dormir después de comer, después ya las 5 joyas y mara. Ni que oficinita, güey. ¿Qué es eso de todos los albañiles legalmente?
9: Mode a ayuda, ahí la va, ni no entender ni hasta ni adelante, me da puto man de agua.
17: Abanico, el balde de 20 litros no prepara su tele, nunca ando tele de paisa. Qué puta hay, paisa.
0: Balde de 20 litros, ya voy a enviarle ese audio a mi albañil, a ver si en estos días aparece y me termina mi piso. Desde Comedor Ovelar te estamos escuchando en la cocina, ¿viste? ¿Qué te dije? Hola.
17: Pero es sábado 11:50, ¿qué es lo que hace? Está grande, yucate, y la media para ahí, no sé.
0: Yo ya casi pagué todo, ese fue mi problema, Orly. Casi ya pagué todo, porque patrona, hay que comprar esto, hay que comprar aquello. Falta cemento, falta piso, y después nunca más vino, hola.
9: La problema, otro no, y con alquiler ahí, vea la problema.
0: Bueno, otro audio.
18: Hola, ilegalmente no es mentira. Preparan un balde de 20 litros y dice cuando tomamos todo tereré, ya vamos a trabajar y día a las 5 de la tarde tomando todo tereré y ya se van a entrar a su casa.
15: Hola, albañil, ¿y dónde vender órgano? Ahí ves tu video, ¿verdad?
16: Claro, pues ya albañil se va a ir montando y por ahí.
8: Vos vio cómo le pagás a tu albañil, le pagás por día o por el trabajo. Ahí vas a tener una idea del por qué está tardando tu obra.
0: Ay, ay, ay, chicos, realmente esta fue una tarde de puro troce. Bueno, chicos, nos vamos a más canciones, son las 16:35. A ponerle onda este sábado por ahí, previa ya de algún chupi, de algún asadito, si sobra ahora para el asado, si no, lo que venga, unas tortillitas, lo que entre nomás, lo que alcance nomás este fin de semana. Te mando un beso y te dejo con más canciones que en breve estamos de vuelta con mucho más de Arriba Las Palmas.
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0: juntos con Orlando Romero, que hoy me acompañó en los controles. Yo soy Eve Gómez. Saludos a la gente que nos escucha desde calle Palma, Asunción. Un besote, Darío, y a toda la gente que está por allí sintonizándonos. Y a los que se quedan del otro lado con Palma FM, sigan disfrutando de este hermoso fin de semana. Las nubes grises también forman parte del paisaje, chicos. Pongámosle onda y mucha alegría a este fin de lunes. Nos volvemos a reencontrar a partir de las 20 hasta las 22 horas. Te mando un besote. Feliz fin de semana. Que Dios los bendiga. Chau, chau.
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4: ¡Oli, oli! Arrancamos, por supuesto, Tropipalma ya hoy, el 12 de septiembre. Señora, señor, qué lindo este mes. Y quiero compartir, justamente ayer estaba diciendo, ¿cómo dice que le va, señor? Orlando Romero DJ, bien, de lujo, tranquilo, pa. Bueno, voy a contar algo personal, mientras que la gente, por supuesto, también ya van saludando al 84-105-105, que se vayan comunicando, por supuesto, con nosotros, que vamos a estar hasta las 20 horas. Estaba diciendo que este mes para mí es muy lindo y muy bendecido. Dile por qué. Ahora les voy a contar, porque el mes de septiembre, por ejemplo, tengo 3 cumpleaños muy importantes para mí, para mi vida, que sería, uno lo arranquemos, que sería el cumple de mi querido hermano, que va a estar cumpliendo años este mes. Después le tengo, por supuesto, a mi sobrino, que es el amor de mi vida, que me dio mi hermano, por supuesto. El hijo de mi hermano también cumple años este septiembre. Y también este mes de septiembre, para que sepan ya también todos los oyentes, este mes cumple años Nadia Aranda también, que es una persona muy importante en mi vida. Así que este mes a full farra. Ya se dan cuenta que este mes dieta no va a haber para Sole todo el día. De hecho que desde ayer ya estoy tomando cervecita, ¿sabes? Sí, desde ayer, porque hay que festejar todos, pero todos los días. Pero bueno, no les quiero más aburrir. 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Y nosotros damos inicio a este programa que te hace compartir mañana hasta las 20 horas.
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1: 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Y nosotros seguimos este sábado tan lindo con más música aquí en la 106.5 FM.
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1: 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Y por supuesto, nosotros seguimos con más música aquí en Tropipalma.
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3: 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Y nosotros seguimos, por supuesto, con más música aquí en Tropi Palma.
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1: Y comunicate pues con nosotros, seguinos en las redes sociales de Palma Paraguay, que nos vas a encontrar en todas las plataformas. Y por supuesto también decirte que después de Tropi Palma se viene Palma Fiesta con Nadia Aranda y Vivis Figueredo. Vos sabés que los sábados en el grupo que tenemos de Palma FM, demasiado gusto, y nada, sí, qué quilombo que hacen estas dos chicas, ¿verdad? Nadia Aranda y Vivis Figueredo. 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
2: Bueno, y nosotros llegamos a nuestro bloquecito final de Tropi Palma. En agradecerte a vos por estar del otro lado. Quédate en plena sintonía. Nuevamente te hago recordar que se viene Palma Fiesta con Nadia Aranda y Vivi Figueredo. Nosotros nos volvemos a reencontrar el lunes. Chao, chao.
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0: noches, ¿cómo están todos? Bienvenidos a Palma Fiesta. Algo me pasó acá, tuve un pequeño accidente. O cuarumí, xereje. Y después le voy a contar más. Es para la cuarua, pues, xereje. Querido Marquito DJ, buenas noches. Para el tecobio.
1: De lujo.
0: Estoy enfriando agua. Si quieres tomar agua.
2: ¡Amo!
0: Agua.
3: Agua sucia.
2: Me encanta. Me encanta. Me encanta. Yo también quiero saber qué están enfriando los oyentes con este clima. Cuéntenme, díganme, porque ya está más que habilitado el WhatsApp, pero...
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2: En delay.
0: Algo pasó.
2: Y obviamente que no está de más recordarles que tienen que llevarnos a donde vayan.
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2: Me quiero quitar toda la ropa.
0: Bebé, ¿qué estás esperando? Acá adentro. Bebé, si te pica, sacate todo nomás.
2: ¿Verdad que
0: te
2: pica? Música para mis oídos, baby.
0: ¡Qué pucha sea!
2: ¡Te conozco, Margarita!
0: Es bueno un chepe vestido. Ahora hasta aquí. Quiero para mi vestido hoy.
5: Sos cara dura.
0: Ya que te queda. Ya que te queda grande arriba, pero bien abajo.
2: Le va a quedar como blusa. Como crop top le va a quedar.
0: No, es simpático. Y te sale el Power Ujel. Manquito, y te sale el Power Ujel, la champion Ujel. Hasta te vas a zapar tu pesaite. Como casa, y te sale. Gracias a tu peso y te haces la foto en la champion y deja.
2: ¡Ay, ay, ay, carajo!
0: ¡Ay, ay, ay, Dios mío!
2: ¡Qué loco! Amo que ya están recontraprendidos. Hola, mi amor. Hoy es mi cumpleaños. Mándame pues un saludito. Milo Soy dice: ¡Hola, feliz cumpleaños, bebecito! Espero que pases muy, pero muy bien.
5: Felicidades.
0: Bebé, hoy no traje
2: felicidades.
0: Ay, no traje, o sea, no me puse ese perfume.
2: Hola, Radio Palma, le saluda a David de Cambala. Opa, saludito a la gente de Cambala. Saludos al grupo del Club Fan de Nadie Vivi para todos y todos. Saluditos.
0: Yo tengo una amiga muy especial en Cambala. Así nomás quiero decir.
2: Hola, baby. Sí. Una que era de Cambala también.
0: Sí, no, pero el otro se le conoce lo por.
2: Ah, legal.
0: Sí, estuvo también en el baile el año pasado.
2: ¡Opa!
3: Jesús, que no.
2: ¡Ay, juepete!
0: Saluditos, mi amor.
2: ¡Mira, hola! Bueno, doña Jandú, Marquito.
5: Un pobrecito.
2: Ajá, ¿no? ¿Qué?
5: Jandú, hola.
2: Espera que doña.
5: Hola, acá. Nadia. Soy Adri de Luque. Yo acá estoy enfriando ya un pobrecito.
2: ¡Ese es, baby!
0: Vos sos las mías. Vos sos las mías, ¿eh?
2: Veas ahí lo que yo quiero saber, ¿qué va a hacer la tía?
6: Hola, hola, hola, hola. Por lo que escuché, vino bien la garganta hoy. Nada de alergia.
0: No, cero.
6: Ayer fue un día de loco, te diré, mi diosa hermosa. ¿Cómo estás? ¿Cómo está, Vivi?
7: Súper bien.
6: ¿Sabes por qué? Porque ayer amanecimos con 22 grados.
0: No, quilombo.
6: Al mediodía, 18 grados. Y después a eso de las 6 y las 7, 25 grados.
2: No, además de...
6: Va, picó y menopausias y hace la año de...
0: Se pone lento.
6: Marquito DJ, espectacular el comienzo. ¿Sí? No te voy a luego pedir música porque purete. Oye, ¿qué? Con las manos mágicas parece.
2: Claro,
6: purete. Y nadie el...
2: Hizo el puretazo.
6: Grupo dice... despertándose de a poco. Hay más mirones que saludan, pero no importa. Lo importante es que yo les estoy escuchando.
2: Saludos.
6: Saludos.
2: Tía Maya. Ese.
0: Tía Maya, nuestra ídola.
2: El tema de la lluvia también de repente. Después sale el sol. Sale el sol.
0: Pero,
2: pero sabes que estaban diciéndome que así es el tema del niño. Así arranca. Así va viniendo. Es lo que me estaban diciendo. Tal cual. Pero los cores está el clima igual que nosotros.
8: Uy, Naya.
0: Pensaste. Creo que no va por Paisa por.
2: Paisa y hola Matu acá enfriando. Matu y Mango la Matu. Matute.
0: Matula, Matute.
9: Hola, Nadia. ¿Cómo estamos?
2: Hola, profe.
9: Un beso jugoso, jugoso.
2: Saludos.
10: Para el aporte, sábado para el té, pirotlas. Tira la ñaca. Ñaca, cojare.
9: Beso jugoso, jugoso. Los queremos.
2: Saluditos, profe. También les Hola. Queremos. Les mando un beso jugoso, jugosa.
0: Yo no le mando todavía beso jugoso porque está seco mi boca.
2: Ángel, ten porque yo no
1: tengo rumba y
2: hola.
1: Hola, Nadia, mi amor. Hermosa. Lili, preciosa. Una pregunta. ¿Ustedes se están tocando su casita?
2: No preguntes lo que.
0: Lo que es obvio.
2: Ahí está.
0: Lo que se ve no se pregunta.
2: Vea, hola.
7: Buenas noches, en el segundo 5. Ay, Arana, la potra hermosa. Mierda hermosa. Marcó la consola acá en esto en la portería.
0: Hoy estoy conmigo.
7: Está tomando un mate.
2: Hoy está burlando.
7: Estoy escuchándolo. Casi sábado. ¿Cómo dice? Palma fiesta. Espectacular esta temporada. Que sea la música. Dame a ti si puedes.
2: Ya, no,
7: te llamo. Esta temporada. Igualito que votaste. Estoy tomando un matecito.
0: Acá nadie se está riendo, ¿sabe qué? De mi termo como abuelo, gente. Eso no me regaló uno de mis chongis, baby. ¿Sabes bien?
8: Hola. Muy buenas noches, diosas, Nadia, Vivi, ¿cómo andan? Que tengan un muy, pero muy lindo sábado. Acá nosotros estamos ya full, preparando un asadito mientras escuchamos del programa Full a Full acá. O mis primos acá en lo de mi tía en Roca Alonso. Y puede ser, pues nada, algo de Bronco, si es posible. Abrazos y saludos al grupo y también un fuerte abrazo para ustedes. Que vamos a seguir escuchando.
2: Eso, saluditos para ti, para toda la familia. Qué rico Asadex por ahí, me encanta.
10: Me encanta.
0: Choricito con mandioca ahora.
2: Ay, te usé y besito.
0: Ah, pausé la besito. Escuché con el te voy. Marquito,
2: tu besito. Ahí tenés tu besito. Vamos a arrancar, Marquito. ¿Qué decís, Vivi?
0: Ya, Jare, ya tú ves. Hasta las 22 horas.
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0: Taboo, baby.
1: Αν αγιτέ, la jeta gina.
0: Siempre a María Romaina.
1: Ay, se charagonde. De una punta a la otra, como decía aquel Charlie.
0: Ay, eso es lo que te gusta, dos puntas.
1: A dos puntas, baby.
2: Qué suena.
0: Sí, hola Nadia, hola Vivi, hola, ¿será que me puedes regalar un video saludándome? Dice el viernes 18 va a ser. Baby, voy a estar con yo. Yo voy a estar, no sé nomás qué fecha, pero yo voy a estar. Yo y no tengo que suplir acá. ¿Te dijo ya? Pero porque ya me pidió. Porque si él me pedía, Desi.
1: Baby, baby. No hablen así porque él me está viendo mi espacio para
0: me
1: las 3 de la mañana. Para las 3 de la mañana se está quebrantando y yo también me quebrando.
0: Buenas, buenas noches, Nadia preciosa. Hola, Vivi hermosa, ¿cómo estás?
1: Hola, mi vida, muy,
0: pero
1: amor.
0: Muy bien, Darío. ¿Cómo vamos a estar mal? Saludos a la gente del barrio San Pablo. Feliz sábado. Hoy no hay pedidos musicales porque Marquito está loco. Me encanta. Sí.
3: Obvio, obvio.
0: Ese.
1: Oye, y hablando de que estamos de todo un poco, porque yo quiero hablar de dos premios importantes que tengan.
0: ¡Epa!
1: Este primer premio se llama...
0: ¡La única!
1: ¡Pranal!
0: ¿A
1: qué te suena Pranal? Un perfecto desensibilizante.
0: Me dejó mute.
1: Para la zona rectal.
0: ¡Oh!
1: Ayuda a reducir la incomodidad en el momento del acto.
0: ¡Me
1: Es el primer premio. El segundo premio... sería para las chicas, pero bueno, ya saben ustedes.
0: Aparte que no es rectal, ¿verdad?
1: Aunque esa parte no sé si es rectal, pero acá dice gel desensibilizante con sabor a morango. Morango.
0: Sabor de morango, ¿no?
1: Ayuda a facilitar la zona rectal también.
0: ¡Opa!
1: Para más comodidad. Eso es lo que estábamos hablando con Marquito. Esa es otra parte, tipo...
0: Que sean dos, tres, ¿verdad?
1: Dos, tres cada uno. Ya saben. Al 084-105-105. Envío sus últimos tres, nombre y apellido y desde dónde nos escriben. Ya están participando.
0: ¡Ese! ¡Sí! ¡Sí! ¡Sí!
1: La suena así: Pranal. Amo su nombre: Pranal.
2: Marquito, ¿cómo están? Hola, hola, hola Nadia.
0: Hola,
2: Vivi, Marquito, ¿cómo están? Pero estaré ahí, me considero al lado.
0: ¿A otro lado, Haku?
2: Acá no te escucho, pero ya me he dado grabar para ver, ya en tu
0: casa.
2: Sí, que tenga una linda noche y saludo
0: le
2: para todo el grupo.
0: Tía. ¡Me encanta! Ese, ella informando al grupo. ¡Le amo!
1: ¡Qué bárbaro!
0: ¿Sí? ¡Una genia! ¡A otro lado, Haku y Natia! ¡Haku, a otro lado!
1: ¡Haku, Herere!
0: ¡Haku, gente, hola!
4: ¿Qué tal? Escuchando programas, pasen la música de Grupo Saya.
0: ¿Bueno?
4: Grupo Saya.
0: Claro que sí, Gustavo, Fabián.
4: Te lo pongo en programación hermosa, ambas.
0: Bueno, me encanta.
1: Gustavito, lo que
0: saluditos, bebé.
1: Beso. Húmeda.
0: ¡Ita! Y quiero ganar, dice acá ya dejó ya su nombre y apellido y sus tres últimos. Te amo, Nadia, tu fiel oyente.
1: Pranal.
0: Soy bebé. Amo y Terei, me encanta. Este ya es. Y Catuigo Picha nos en la foto. Qué loco.
1: Baby, guay, yo hago de costado todo.
0: De cote.
1: De costado mejor, baby.
0: Le gusta de cote. Basta.
1: Te amo, te quiero,
0: ¿salió
1: Nadia
0: bien,
1: hoy?
0: ¿Salió bien su número? ¿Salió bien?
1: Emma de Mina.
0: A ver, ¿qué hay por aquí?
1: Hola.
5: Muñeca. Y peromba, bebé, Haku.
0: ¡Tan deico eres! Hermosa y sensualidad total. ¿Será José? ¿Por qué? Digo, claro que estamos leyendo tu mensaje, baby, pero escribir algo más que quieres, qué tema musical quieres escuchar, decirnos nomás que nosotros con mucho gusto le damos un placer.
1: Otro.
0: Aquí que está queriendo ganar. Espero su saludo.
1: A mí me gusta de costado,
0: María. Ariel Gambusano, ya estás participando, bebecito hermoso.
1: Ahí está. O querés de frente.
0: Como vos quieras. De frente, de costado y atrás.
1: Ay, qué gusto.
2: Jesús, que
1: no. Shembo,
0: Shembo. Vaya,
1: Shembo Pirimba. Marquito, vos mandá, Marquito. ¿Me voy a traer o no?
3: ¡Sí!
0: ¡Eta! ¿Será Aiko?
3: Obvio, Bobby.
0: ¿Será? Hola,
6: está por lo menos. Nadia, hola.
0: Hola, Bobby.
6: Vivi Figueredo, la diosa de Palma.
0: ¿Cómo estás?
6: Sigo esperando que sea hasta las 12 su programa.
0: Bebé, también
6: fin de semana, aunque sea. Pues un bloquecito de vallenato. Saludos de Itagua, tu fiel oyente.
0: Bebecita, tus pedidos son órdenes. Claro que sí. De con yururente, Ana. El yururente, Ana, de baby. Que con mucho gusto se te va a complacer. Ah, no, que cuelgo más.